allá de lo que eres. Eres más allá del confín de estrelladas esferas.